Emma. Para combat, yo voy a hacer, para combat, yo voy a hacer, Emma.